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1: Vamos, listo. Salud, muchachos, por esa mujer.

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1: Hola, Radio Disney, te saludo.

0: Hola, hola, muy buenos días.
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0: Ya falta poco para el fin de semana. Muy buenos días, 6:04 de la mañana, llegó el jueves, ese día en el que ya se siente pues cerca el fin de semana, pero también es una nueva oportunidad para avanzar, para sonreír, para agradecer por un nuevo amanecer. Así que hoy no te falten motivos para mantener una buena actitud, para compartir lo mejor de ti, para disfrutar cada momento. Que tengas un jueves llenito de energía positiva, de muchas bendiciones y siempre de la música de Radio Disney Perú. Aquí estamos para ti. Mi nombre es Leslie. Hoy jueves 21 de mayo a las 6:05 de la mañana se suma Paulo Londra, tal vez, en Radio Disney Perú.

0: Danny Ocean en el despertador de Radio Disney.
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0: 6 y 13 de la mañana.
1: Me pongo una casaca, estará nublado. Tranquila, tranquilo. Este es el reporte del tiempo en Radio Disney Perú. 94.3.
0: Bueno, en estos momentos en Lima sí está corriendo algo de viento, porque en Lima estamos con 18 grados centígrados, aunque la sensación térmica está ya en 19 grados. En Piura, 21 grados centígrados. Tumbes, 24 grados. Trujillo, 20 grados centígrados. Lo mismo que en Chiclayo, 20 grados centígrados. En Ica, 15 grados centígrados. Donde está haciendo frío es en Cajamarca, 8 grados centígrados. Cusco, 2 grados centígrados. Pucallpa, 21 grados centígrados. Y a las 6 y 13 de la mañana, cuéntanos qué canción te ha provocado.
2: Radio Disney, por favor, Tu Cárcel. Gracias, bendiciones para todos.
0: Ajá, los chicos de Morat entonces se suman a esta mañana en Radio Disney Perú. ¿Qué?

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0: Nicky Jam, Enrique Iglesias, cantándonos el perdón.
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0: ¿Ya te diste cuenta de la hora? 6:26 de la mañana, jueves 21 de mayo, a levantarse. Sí, cada día trae una nueva posibilidad de aprender, de crecer, de avanzar un poco más. Aunque haya cansancio o dificultades, siempre existe la oportunidad de corregir, de mejorar actitudes, de cumplir metas pendientes, de descubrir algo nuevo sobre nosotros mismos también y sobre la vida. Cada amanecer es como una página en blanco. Permite empezar de nuevo, tomar mejores decisiones, acercarnos a la persona que queremos ser. Así que vamos a darle los buenos días a una mujer de gran actitud. Ella es Elizabeth. Buenos días, querida Elizabeth. Que este día sea pues como un lienzo en blanco, ¿no? Para que tú comiences a dibujar sonrisas y momentos para que recuerdes toda la vida. Que tengas un hermoso día, querida Elizabeth. Gracias por iniciar tu mañana con Radio Disney.
2: Hola, Radio Disney. Buenos días. Programo mi despertador para mí con la canción Alejandro Sanz y Yami Sabdi. Cuéntame. Gracias.

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0: WhatsApp.
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0: Y sí, ahí mismo puedes programar tu despertador. Solamente tienes que enviar un mensajito de voz. Vas a decirnos tu nombre, el nombre de la persona a la que vamos a despertar de tu parte. También le vas a dedicar unas palabras bonitas, cariñosas y una canción de la programación de Radio Disney que sabes se va a poner pila, se va a poner contento, contenta. Así que aquí estamos esperando los despertadores. Hola, hola.
2: Hola, Radio Disney. Sería Loba de Shakira. Gracias.
0: Esa es. Entonces nos ponemos todos a bailar con Shakira y a cantar también en Radio Disney Perú.

0: La están rompiendo los chicos de Santos Bravos. Estaban aquí presentes en el despertador de Radio Disney Perú. Nos decían.
1: ¿Qué hora es?
0: 6:43 de la mañana. ¿Cómo están esos chicos y chicas que se están alistando para irse a su colegio? Son niños tan lindos los que escuchan Radio Disney, tan hábiles, tan despiertos. Ellos suelen llenar de alegría cada espacio de la casa ahí con su curiosidad, con sus ocurrencias, con su energía. Yo conozco a un príncipe hermoso que se llama Pietro. Es un pequeño hermoso, creativo, así, muy inteligente, se pregunta si o no encuentra soluciones, contagia de entusiasmo con su manera de ver el mundo y a nosotros nos ha encantado. Además, sabemos que él es fanático de Radio Disney, que inicia sus mañanas con la radio, y te agradecemos por eso, querido Pietro. Que tú y tu mamita Alina tengan un día maravilloso, y aquí vamos a despertar juntos con el despertador que Pietro nos ha dejado.
2: Hola Radio Disney, quiero mandarles mi despertador y hace mucho ya sé silbar, mi papá me enseñó. Quiero que me pongan la canción de Wisico.
3: Místico mágico,
2: de eso quiero que me pongan, no sé cómo se llama el nombre, por eso les cuento la canción. Muchas gracias, son lo máximo.

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1: Hola Radio Disney, me gustaría escuchar la canción de Karol G y Marco Antonio Solís, Coleccionando Heridas.

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1: Qué bárbaro cómo pasa el tiempo, ya coleccionando heridas en esta nueva hora de programa en el despertador de Radio Disney.
0: ¡Hey! ¡Despiértate!
1: Despiértate porque ya dieron las 7:03 de la mañana. ¿Y cómo están esos niños y niñas que se van ya para el colegio, se van acompañando con mamá o con papá? Los hijos iluminan la vida de los padres, ¿no? Con su presencia, con sus ocurrencias, con sus aprendizajes y hasta con los pequeños momentos cotidianos. Ellos llenan los días de motivo, de esperanza, de ternura, de nuevas fuerzas para seguir adelante. Un abrazo, una sonrisa, una simple palabra de un hijo puede cambiar por completo el ánimo de mamá, de papá. Por eso estamos seguros que esta mañana ya comenzó a sonreír Jocelyn porque tiene a su lado a la princesa Dara Antonella, a quien le damos los buenos días. ¿Cómo está, princesa? Vas al colegio ya, no sé en qué grado está, pero lo que sí sé es lo mucho que te adora tu mamá, que me sorprendió porque tiene una voz muy joven. Yo dije, ¿qué? Dara Antonella es la que está haciendo el despertador, ¿no? Era tu mamá, Jocelyn. La vamos a escuchar ya mismo. Te dejo estas palabras bonitas para ti. Lindo día.
2: Hola, Radio Disney. Quiero programar un despertador para mi hija, Dara Antonella. Ella es la luz de mis ojos. Siempre vamos escuchando Radio Disney de camino al colegio y la canción que queremos escuchar es Ojos Marrones.

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0: 7 y 11 de la mañana, se me olvidó, nos cantaba Gianmarco. Qué bonita relación tiene con su hija, ¿verdad? Con Nicole, se llevan súper bien. Y eso me puso a pensar en la relación que tienen muchos padres con una hija mujer, ¿sí? Suele construirse desde el amor, de la protección, desde la confianza, desde el acompañamiento. Para muchas niñas, el papá va a representar una figura que va a brindar seguridad emocional, apoyo en cada momento de la vida. Un papá bueno va a ayudar a que su hija pues se sienta valorada, escuchada, capaz de enfrentar el mundo con mayor confianza. Y así de bonito se llevan los hermosos Micaela y su papá William. Aquí también le damos los buenos días, querida Micaelita.

0: Que te vaya más que bonito en el colegio. Papá siempre va a estar para ti, para cuidarte, para protegerte y para amarte. Es más, lo escuchas ya mismo en este tu despertador.
1: Buenos días, Radio Disney. ¿Qué tal? Soy William. Esta mañana quisiera programar un despertador para mi hija Micaela. Hoy se tuvo que quedar en casa porque amaneció un poquito agripada, pero ya mañana regresa al colegio. La canción que quiero dedicar es Perfect, de Ed Sheeran. Decirle a mi hija que la quiero mucho, que siempre voy a estar para ella apoyándola en todo y que se recupere rápido. Gracias.

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0: que sobran.
1: Una de las canciones más románticas y sinceras de la carrera de Shakira, Día de Enero, una canción que fue incluida en el álbum Fijación Oral Volumen 1 y fue lanzada como sencillo en el año 2006.
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1: Y una canción pues que la propia Shakira escribió inspirada en la relación que tenía con Antonio de la Rúa. Pero independientemente del corazón de Shakira, lo que nos encanta de ella definitivamente es su talento en la composición, también en el canto. Ella es una artista muy versátil, además toca muchos instrumentos. Por eso le preguntamos, ¿desde cuándo comenzó a tocar, por ejemplo, la guitarra?
3: A los 8 años.
4: ¿8 años?
3: Sí, sí. Pero recuerdo que, por eso insisto mucho en los niños que van a empezar a tocar un instrumento, que lo hagan, que empiecen a tocar las canciones que más le gustan, que más le divierten. Porque en esa época recuerdo que venía un profesor todas las tardes y me enseñaba unos boleros, unas canciones que a mí en esa época me parecían aburridísimas. Hoy en día me encanta el bolero, pero cuando tenía 8 años, no. Entonces, claro, me peleé con la guitarra por un tiempo. Y bueno, ya más adelante la volví, me reconcilié. Pero...
1: Una grande Shakira que está presente en Radio Disney Perú. Hola, 7:25 de la mañana.
5: Radio Disney, quiero programar la canción Capaz.
1: Ajá, entonces vámonos a bailar con este merenguetón con Ale Yorga aquí en Radio Disney 94.3.

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0: Y han pasado los años y esta canción Locura Automática con la secta All Star se convirtió ya en un clásico de Radio Disney por lo exitosa, por lo pegajosa.
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0: 7:42 de la mañana, nos encanta que estés en sintonía de la radio mientras estás yendo al trabajo, mientras estás yendo a estudiar, estás llevando a los chicos al colegio. Por ejemplo, Alesia nos contaba que estaba yéndose con su mamá hacia el colegio, que tengan un hermoso día ambas. ¿Cómo está el hermoso Pietro?
2: Radio Disney, ya me voy a mi jardín. Soy Pietro y los quiero mucho. Radio Disney, los quiero mucho.
0: Tan hermoso. Chao, hermoso Pietro, que te vaya más que bonito. Gracias por elegir Radio Disney. Cuéntanos tú qué canción quisieras escuchar.
3: Hola Radio Disney, mi nombre es Mayel y quiero pedir mi que

0: De la mañana, ¿y cuántos ya tomaron su desayunito sabroso? Bueno, te cuento, para quienes no les gusta tomar cafecito y prefieren el té porque se sienten más tranquilos, bueno, hoy 21 de mayo se celebra el Día Internacional del Té. Sí, es una de las bebidas más consumidas en el mundo después del agua, y más que una tradición, pues el té representa cultura, bienestar, momentos de conexión también en diferentes países. Además, esta fecha busca reconocer el trabajo de millones de productores, de promover un comercio sostenible. Así es que celebramos al té, ya sea calientito, frío, té verde, té hierbas, té manzanilla. Todos los tés participan de esta celebración. A tomar tecito, se ha dicho, y a seguir disfrutando de la música de Radio Disney.
1: Buenas, quisiera escuchar la canción Fuego en el Fuego. Gracias.
0: Gracias a ti, claro que sí. Aquí la tienes en Radio Disney.

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1: Hola Radio Disney, quiero hacer un pedido, Hips Don't Lie de Shakira. Muchas gracias Radio Disney.

0: Ya nos pusimos a mover las caderas que parecen carreteras aquí.
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0: 8:04 de la mañana, hablando de carreteras. ¿Cómo están nuestros amigos que están manejando? Sí, muchos taxistas también que están en sintonía de la radio. Félix, por ejemplo, ya se levantó y empezó a escribirnos en el WhatsApp. Gracias a todos que están en sintonía de Radio Disney acompañando su mañana de trabajo con nosotros. Y a propósito de eso también.
1: ¿Cómo va el tráfico?
0: Bueno, hay que tener paciencia y buen humor. Avenida Caquetá, cruce con Girón Gregorio VII. Sí, hay congestión vehicular. Similar situación se presenta en Avenida Abancay, desde 9 de octubre hasta el Girón Cusco. También hay retención en Avenida Argentina, más de 9 minutos de espera, y similar situación en Avenida Javier Prado, más de 11 minutos de retraso en el tráfico. Hola.
2: Hola Radio Disney, gracias por la buena música, siempre levantando el ánimo. Exacto. Quería pedir la canción Dardos de Romeo Santos y Prince Roy. Muchas gracias.
0: Gracias a ti, abrazo inmenso, arriba los ánimos. Entonces, aquí está tu canción en Radio Disney 94.3.

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1: Yo creo que a esta hora, 8 y 13 de la mañana, ya muchos están despiertos, ¿sí o no? Estás en sintonía de Radio Disney.
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1: ¿Cuántos se han levantado con actitud positiva? Sí, tenemos que intentar empezar las mañanas, porque tener actitud positiva es esa forma de mirar la vida con esperanza, con disposición, con confianza, incluso en medio de las dificultades. Y no significa ignorar los problemas, sino enfrentarlos creyendo pues que siempre hay algo que aprender, mejorar o resolver. Así es que te deseamos un extraordinario día y también se lo deseamos a la gran Cari, que ha querido levantarse con una de sus canciones favoritas. Que te vaya hermoso hoy, Cari. Nos alegra escucharte. Aquí está tu despertador.
2: Hola Radio Disney, soy Cari. Me gustaría programar un autodespertador para empezar mi día animada, con buenas vibras, llena de energía. Y la canción que me gustaría escuchar es Te Dedico, de Carlos Vives. Gracias.

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0: Así es, el 945-796-202. ¿Y cómo nos está tratando el clima a esta hora?
1: Me pongo una casaca, estará nublado. Tranquila, tranquilo. Este es el reporte del tiempo en Radio Disney Perú. 94.3.
0: En Lima la temperatura va subiendo, estamos con 21 grados centígrados, Chiclayito 23 grados, Piura 23 grados, Tumbes 24 grados, Trujillo 22 grados centígrados, donde está haciendo frío, en Huancayo están con 8 grados centígrados, también en Cajamarca, bueno, más o menos 14 grados centígrados, en Puno sí están con 8 grados centígrados, paciencia, buen humor y siempre solo volumen de la radio.
2: Hola Radio Disney, estaría ir escuchando en el camino esa canción que me encanta de Dua Lipa con Elton John, Cool Hair. Gracias.
0: Gracias a ti, toda tuya en Radio Disney Perú.

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0: Triple jornada de Libertadores que dejó el panorama abierto. Sporting Cristal perdió y se complicó. Junior se impuso este miércoles por 3-2 al Sporting Cristal en la quinta jornada del grupo F de la Copa Libertadores. Un resultado que puso a soñar a los colombianos con caer a la Sudamericana y con el que los peruanos desaprovecharon una oportunidad de oro para acercarse a octavos. Todos se definirán en la última jornada en la que el Junior visitará al Palmeiras el próximo jueves, mismo día en el que Sporting Cristal jugará en Paraguay con Cerro Porteño. Universitario empató y definirá su clasificación en Lima. Universitario de Deportes empató 0-0 Nacional en Uruguay y sigue soñando con uno de los boletos a los octavos de final de la Copa Libertadores que otorgará el Grupo B. Ahora tendrá una final por un boleto a octavos en la última fecha del Grupo B ante Tolima en el Estadio Monumental.
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0: Uno más uno, ¿qué tal? ¿Te gustó lo que escuchaste? Bueno, te va a gustar más lo que viene, porque en Radio Disney ahora tenemos los 30 minutos de música sin cortes para ti y estamos siempre atentos a los mensajes que envías al WhatsApp.
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0: No se diga más, que comiencen 30 minutos de música sin cortes en Radio Disney Perú.
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1: Y qué hermosos han sido estos 30 minutos de música sin cortes, compartiendo contigo no solamente las canciones de tus artistas favoritos, sino también esos mensajes que nos envías al WhatsApp.
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1: Abrazos para Ana Lucía, también Graciela, Pilar, Dominique, Gerardo, Luis. Gracias por estar en sintonía de Radio Disney. Hola.
2: Abrazote para ambas. Gracias, Radio Disney. Feliz día para todos.
1: Ajá, esa es Anita. ¿Quién más?
3: Hola, Leslie. Aquí nuevamente Rosita en Perú con Anita.
2: Hola, Leslie, querida. Un saludito, sí, muy especial a Rosita que está aquí en Perú. Y a Yajaira, a Yajita, que está en España. Un abrazote para ambas. Gracias, Radio Disney. Feliz día para todos.
1: Qué lindo que se han reunido las amigas. Rosita, bienvenida al Perú, a tu país querido. Ahí está Anita seguramente moviendo todo para que celebren. También Marita. Me contaban también que se había unido, sí, exactamente. Martita había llegado, dice, al café. Muy bien, chicas, gracias por compartir su tiempo esta mañana con Radio Disney Perú. Lo máximo. Hola, hola.
4: Hola, Radio Disney. Quisiera escuchar la canción de Bruno Mars, I Just Might.
1: Ajá, claro que sí. Aquí está para ti en Radio Disney, la radio que te escucha.

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0: mayo, claro que sí, y por eso hace que sus días sean muy felices, muy alegres. Y es que las personas que alegran los días suelen tener una energía especial que se siente incluso en los momentos más simples. Y no necesariamente son las más ruidosas o extrovertidas, pero sí dejan bienestar, calma y sonrisas a su alrededor. Y eso es lo que hace la hermosa Amy, a quien le damos los buenos días en la vida de Jimmy. Amy, gracias por escuchar Radio Disney
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0: Que tengas un día fabuloso, Jimmy. Claudio se siente muy afortunado por tenerte en su vida. Ustedes son buenos amigos, según sé. Bueno, no sé qué más pasará más adelante, pero sí sé que te han dejado este despertador.
2: Buenos días, Radio Disney. Quiero programar un despertador para Amy. Que tenga un lindo día y por favor pongan la canción Shape of You de Ed Sheeran. Gracias, Radio Disney.

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Y te quedas no solamente bailando bachata en Radio Disney, sino acompañándote siempre con lo mejor de tus artistas favoritos. Gracias por dejarnos darte los buenos días. Mi nombre es Leslie. 9:58 de la mañana. Ya va llegando María Cabina para quedarse a tu lado. Antes Vacilos también nos acompañan. Pasos de Gigante en Radio Disney Perú.

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1: Hola Radio Disney, quisiera pedir la canción Dardos de Romeo Santo y Prince Roy. Gracias, yo siempre escucho Radio Disney.

0: máximo con las energías arriba y por supuesto con la música de la radio que te escucha.
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0: Radio Disney Perú. ¿Qué tal? ¿Qué tal este casi casi fin de semana? ¿Cómo van esos ánimos por ahí por la OFI? Ya sabes, anímate a compartir con nosotros a través de nuestro WhatsApp.
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0: ¿No has hecho la tarea todavía? No, no hablo de las tareas de la universidad, de la maestría. No, no, no, nada que ver. La tarea. Pedir tu canción favorita para el ranking Radio Disney Perú. Ya sabes, ya no falta nada, es este sábado al mediodía, así que de una vez ponte las pilas. Mi nombre es Marilei, nos quedamos juntos las próximas horas y hasta las 2 de la tarde. Y tenemos por ahí a un invitado sumamente especial, alguien conocido, alguien amigo de la casa. Hola.
2: Hola amigos, soy Carlos Vives y estás escuchando Radio Disney.
0: Lo máximo, gracias.

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0: Felicidades a nuestros ganadores quienes estuvieron anoche en la primera fila del Colorado. Sí, de Ed Sheeran, fue sumamente especial. Así que puedes ver toda la cobertura. ¿No lo viste anoche? Puedes entrar a nuestras redes sociales, ya sabes. Búscanos como Radio Disney PE. Ahí tienes todos los gatitos. Y por supuesto, habrá muchas sorpresas. El mes de mayo todavía no se termina, así que hay más cosas que compartir contigo. A estar súper, súper atentos a la programación de Radio Disney Perú.
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0: 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Mil gracias a todos los que ya nos están compartiendo cómo va esta mañanita, tomando un cafecito hasta ahora recién, puedes tomar el desayuno, día de trámites, de hacer algunas compras. Bueno, gracias por dejarnos acompañarte. Somos la radio que te escucha.
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0: Ahora vamos con la bachata de Manuel Turizo.

0: Seguimos disfrutando de este casi fin de semana y por supuesto saludos a toda la gente que está full chamba, manejando y por supuesto en compañía de Radio Disney Perú.
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0: Repórtanos el tráfico, ¿ah? No hay ningún problema, ya sabes, nos puedes invitar a tu casa, quizá vas a preparar un almuerzo especial o un desayuno, a esta hora un brunch ya sería, yo creo, ¿ah? Así que pasa location a través de nuestro número de WhatsApp.
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0: Nos encanta acompañarte en todo momento y en todo lugar. Chequea nuestras redes sociales, hay mucha info para ti y muchas novedades también. ¿Y quién anda por ahí? Hola, buenas.
2: Hola, soy Faith y en estos momentos cantaré para ti.
0: Gracias, Fercho, por estar en Radio Disney Perú.

0: 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Hacia 2030, habilidades como inteligencia artificial, big data y pensamiento analítico estarán entre las más valoradas por las empresas. 10 de la mañana, 48 minutos. Regresamos con mucho más en instantes en Radio Dice Perú.
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0: 11 de la mañana, 10 minutos. Ya saben que a esta hora ustedes mismos se encargan de presentar sus tres canciones favoritas. Tres canciones para animar esta mañana nublada. A mí no me gusta, ya saben que a mí me gustan las mañanas con el gringo superpower, pero de repente está tímido. Bueno, ya llevo más de una hora aquí en la radio, así que cuéntenos, por favor, cómo va el clima por ahí por fuera. Y además, presenta en un audio tus canciones favoritas a través de nuestro
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0: Tres canciones para ir manejando, para continuar con la chamba, para consentir a alguien que está de cumpleaños, puede ser. Así que darle una temática a tu propuesta de triple de canciones aquí en la radio que te escucha.
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0: Y ahora esta versión que cada día nos gusta más, David Bisbal, Vivir Así es Morir de Amor.

0: 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Hacia 2030, habilidades como inteligencia artificial, big data y pensamiento analítico estarán entre las más valoradas por las empresas. Y en instantes, tu triple de canciones en Radio Disney Perú.
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0: Bien ocupada, Julieta Venegas acaba de estrenar nuevo disco y también, por supuesto, acaba de lanzar su primer libro autobiográfico. Así que bien, bien por ella y también por sus fanáticos. Algo, un regalazo, de verdad, esta casi mitad de año. Así que bien, bien por Julieta Venegas. Ahí estaba con una muestra de lo que tendremos todo el domingo de clásicos y de recuerdos. ¿Eh? Ya sabes, algo imperdible. Como tampoco te puedes perder el hecho de convertirte en nuestro DJ hoy, jueves 21 de mayo. Así que sigue dejando tus propuestas, aún estás a tiempo de hacerlo a través de nuestro WhatsApp.
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0: Ya sabes, tres canciones de diferentes artistas. No te olvides de dejarnos también tu nombre, que es importantísimo. Y ahora, dos grandes amigos, Alejandro Sanz, Shakira, Bésame.

0: Muchísimas gracias a todos los que han ido dejando sus audios, también algunos textos, algunos quizá por mucha chamba o por timidez, pero nos encantaría escuchar tu voz, pero en esta ocasión vamos a hacer la excepción aquí en Radio Dice Perú.
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0: Ya tenemos a nuestra DJ elegida. Se llama Ana María y nos dice: hola Radio Disney, estoy haciendo trabajo remoto esta semana, así que aprovecho este ratito entre Reu y Reu para dejar mi triple de canciones. Quiero escuchar Despacito, Vida de Rico y Te Robaré. Espero que les guste. Los escucho en Surquillo. Los quiero mucho, Radio Disney. Nosotros a ti, Ana María. Ella es nuestra invitada hoy en la radio. Que te escucha.
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0: ¿Qué opinas de esta propuesta? Ya sabes, comentarios a nuestro WhatsApp.
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0: Toma tu like, Ana María.

0: Ella está haciendo trabajo remoto, nos mandó la fotito y todo. Ahí tiene su office en casa. Qué chévere, ¿no? Poder trabajar. Y sobre todo, lo bueno del trabajo en casa es que puedes subir el volumen y el jefe no se da cuenta. Un besazo a Ana María, y nos hizo llegar esta propuesta de triple de canciones. Por aquí Brenda dice, yo le doy 10 de 10, mi favorita, la de Camilo. Josefina dice, buen triple, aquí bailando, haciendo un poco de limpieza, lo máximo. A ver, ¿qué dicen por acá? Hello.
1: Un triple bonito, relajado, refrescante. De verdad, me gusta, aprobado.
0: Muy bien, aprobado. Entonces, a ver por aquí, Vane, bella, ¿cómo estás?
2: Esa propuesta está, ¡súper!
0: Lo
2: como
0: máximo.
2: Siempre escuchando radio, dicen la radio que te escucha. Ella. A bailar, despacito.
0: Uy, su favorita, despacito. Vanesita hermosa, muchísimas gracias. Entonces, todos aprobamos la propuesta de nuestra DJ Ana María, la escogida hoy en Radio Dice Perú
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0: Tú también puedes presentar una canción, ya sabes, pídela al 945-796-202. Y de paso también vas votando por tu preferida, porque ya sabes, este sábado sí o sí hay ranking al mediodía en Radio Dice Perú.

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0: Félix me escribe y me dice, Marilei, se nota que no tienes ventanas en tu cabina. No, no tenemos ventanas, tenemos que salir, bajar y todavía enterarnos si salió o no el gringo. Nos cuenta él que el gringo está que arde. Estoy que busco un extintor para ver dónde se apaga, dice, lo máximo. Entonces vamos a salir a recibir un poquito de vitamina D en los que nos gusta el sol, ¿no? Muchísimas gracias por estar con Radio desde Perú.
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0: ¿Qué hay para almorzar? ¿A qué planes? ¿Cómo van las cosas por ahí? Sigue contándonos, ya sabes, a través de nuestro WhatsApp.
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0: Quedamos súper, súper atentos y nos subimos a esta media hora de música sin interrupciones en Radio desde Perú.
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0: los que almorzamos tempranito, ya saben, ¿no? Ustedes quizá todavía contando los minutos para que llegue el delivery o todavía recién preparando algo especial. Por aquí un recalentadito, ¿ah? No se puede evitar. A veces uno prepara demasiadas lentejitas los lunes y bueno, sirve para otro día. Pescadito, sí, frito, trucha frita conseguí, lo máximo, ¿ah? Así que y su ensaladón más... Ya está, el almuerzo súper nutritivo. ¿Qué hay para almorzar? Cuéntanos, ya sabes, a través de nuestro WhatsApp.
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0: Cuéntanos, hermosa, por favor.
2: Hola, Disney, Marilene.
0: ¿Cómo estás?
2: Buenos días.
0: Buenas tardes.
2: Yo estoy preparando un picarras con pollo y papita a la huancaína. Gracias. Bien,
0: un clásico que nos encanta. Gracias, Berito Bella. Buen provecho. Hoy se pide repetición, de todas maneras. ¿Ah? Gracias por estar con Radio Disney Perú.
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0: La radio que te escucha. Tú también comparte el...

Nos encanta que nos cuentes y sobre todo nos sorprendas con recetas totalmente diferentes que nos sacan de la rutina. Por acá Joana, quien es una súper fanática, siempre nos manda fotos, sus audios. Hoy nos cuenta que está haciendo mil cosas, pero ya nos ha compartido el almuerzo selvático. Almuerzo selvático para hoy. Dice un picadillo de majás con su yuquita, su arrocito y su agüita, sin azúcar, porque son cero azúcar, dice, lo máximo. ¡Qué rico! Buen provecho con ese menú selvático para hoy. Tú también anímate y cuéntanos, compártenos a través de nuestro WhatsApp, el 945-796-202. Y hoy tuvimos una mañana bastante alborotada y muy bonita. Tuvimos como invitados, como visita a los chicos de Santos Bravos y la verdad que nos hemos quedado encantadísimas. Incluso ya vas a ver mayores detalles en nuestras redes sociales. El momento sumamente interesante fue cuando Alejandro, que es el integrante peruano de esta banda, nos confesó que siempre desde muy pequeño, sigue siendo fanático de Radio Disney Perú, así que tiene algunas anécdotas que ya vas a ver muy prontito en nuestras redes sociales, así que activa las notificaciones Radio Disney PE. Aquí están Santos Bravos en Radio Disney Perú.

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1: Aston Villa con los argentinos Emiliano Dibu Martínez y Emiliano Buendía se consagró campeón de la UEFA Europa League tras vencer 3-0 a Friburgo en la final disputada en Estambul. Buendía anotó el segundo gol del equipo inglés que ganó por primera vez este torneo continental.

0: La Copa Libertadores, Sporting Cristal cayó 3-2 ante Junior y complicó sus chances de clasificar a octavos. Todo se definirá en la última fecha cuando visite a Cerro Porteño en Paraguay. Una de la tarde, 10 minutos. Por su parte, Universitario empató 0-0 ante Nacional en Uruguay y mantiene viva la ilusión. El equipo crema buscará sellar su pase a octavos en Lima frente a Tolima en la última jornada del Grupo B.
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0: Tenemos el dato del día gracias a Universidad Norbert Wiener, donde la vida se encuentra con la ciencia. Hacia 2030, habilidades como inteligencia artificial, big data y pensamiento analítico estarán entre las más valoradas por las empresas. Y no te muevas de la sintonía, que en instantes, Vele, en Radio Dice Perú.
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0: Recuérdame. ¿Qué hay para almorzar?
1: Claro, cuéntanos, por favor. Nos encanta que nos provoques con el menú del día. Karen Bella, ¿cómo estás?
2: Hola, Radio Disney. Habla desde Trujillo. El día de hoy preparé una causita de atún y su chicha morada.
1: Qué
2: y
1: rico.
2: Para acompañar arroz. Gracias.
1: Ya, muy bien, me parece un almuerzo fuera de lo común, ¿no? Causita más arrocito. Sí, yo creo que sí, Vamos con todo, entonces. Besos, Karen, hasta Trujillo. Gracias por estar con la radio que te escucha.
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1: Máximo. A ver, ¿quién más? ¿Quién más nos compartió fotito, además?
3: Hola, Radio Disney. El menú de hoy, ensaladita y hamburguesa royal con papitas fritas y siempre con la mejor compañía, mi radio favorita, mi Radio Disney.
1: Ese engreimiento de nuestra Jenny, lo máximo. Te mandamos un besazo. La fotito está como para revista, lo máximo. Buen provecho también para ti. A ver, por acá, ya tenemos listo su pedido. Hola.
4: Hola, Radio Disney. Quiero escuchar Si Te Pillara, por favor.
1: Lo máximo.
4: Gracias.
1: Aquí está Belén.

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0: estás en la radio que te escucha Radio Disney Perú. Ya sabes, ¿eh? La pregunta de esta hora.
1: ¿Qué hay para almorzar?
0: Por favor, a ver, nos están compartiendo fotitos por aquí. Lucía dice, listo mi almuerzo, saltado de verduras, estilo chino, rápido y rico. Y nos manda la fotito, ¿eh? Con su arrocito blanco, jugosito, uf, lo máximo, ¿ah? ¿Eh? Hoy se limpia el plato, definitivamente. Buen provecho, Lucía. Muchas gracias por estar con Radio Disney Perú.
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0: ¿Qué más por acá se animó a contarnos? Hello.
2: Hola, hola, hola.
0: Radio hola, hola.
2: Disney Perú. Hola, Marilei. Buenas tardes. Saludos aquí de Lima.
0: ¿De dónde?
2: Mercado Central.
0: Ya.
2: Full ¿qué tal? Tráfico, full uy, uy, gente uy. Por todos lados. Un rico calorcito y acompañado de la buena música que solo Radio Disney nos da. Uh-huh. Gracias por toda esa buena vibra. Bendiciones. Gracias, Radio Disney Perú.
0: Lo máximo, querido Tommy, él siempre reportándonos el tráfico. Hoy no nos provocó con el almuerzo. A ver, ¿quién más? ¿Quién más anda por aquí? Hello. Por aquí, a ver, nos cuentan. Hoy haré una carapulcra con panceta y su salsa criolla y una limonada, dice. Saliendo de la chamba, vuelo a casita y de ahí a recoger a mi Ansel al cole. ¿Te alcanza el tiempo para hacer esa carapulcra? No, no es un...

0: Plato, bueno, ya debes haber avanzado algo, ¿no? Igual te mandamos un beso, Marilyn. Gracias por estar con Radio Disney Perú. A ver, ¿quién más? ¿Quién más está por aquí? Hello.
1: Hola, Radio Disney. Quiero hacer un pedido. Hirto Light de Shakira. Muchas gracias, Radio Disney.
0: No se diga más. Aquí está para ti.

0: Gracias, Belén.
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0: 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Hacia 2030, habilidades como inteligencia artificial, big data y pensamiento analítico estarán entre las más valoradas por las empresas. Y en instantes, La Bichota en Radio Disney Perú 94.3.
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0: Llegó.
1: ¿Quién?
0: ¿Verdad que fuiste telonero de Ed Sheeran, del Colorado? Cuéntamelo todo, por favor.
1: Sí, oye, me confundieron con Christian Meyer, oye.
0: ¿Qué tal por estuvo? Por favor, cuéntanos.
1: Oye, la verdad es que es un capo, es un crack, realmente, yeah. Ed Sheeran. O sea, él solito es la banda, ¿no? O sea,
0: lo máximo. Seguramente, no cuentes todo, okay, solo déjanos así en suspenso para que los oyentes se queden, por supuesto, contigo durante, sí, toda la tarde.
1: De todas maneras, y aparte van a subir ya más adelante cositas, en las redes, ¿no? Claro, obviamente, claro, así que para que se vayan para allá.
0: Ya, yeah, muy bien, entonces se quedan en muy buena compañía. Almorcito, ¿ya? ¿Ya almorzaste?
1: He comido una empanadita.
0: Un canapé, un bocadito, antes de...
1: Creo que ahí me quedo, ¿eh?
0: Ok. Bueno, igual tú cuéntale a Gino qué vas a almorzar hoy. Nuestro WhatsApp siempre disponible para ti.
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0: Ajá, soy Marilei y mañana nos reencontramos 10 en punto de la mañana.
1: Ay, qué gusto, Marilei. Esa. Un placer.

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1: Hola Radio Disney, soy Fabricio. Quiero dedicar la canción Apate a Isabela.

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¿qué tal, gente? ¿Cómo están? Juergues, qué rico, ya viene el fin de semana, volando pasa la semana como siempre. Esto es Radio Disney Perú, 94.3, la radio que te escucha. Son las 2:09 de la tarde. Soy Gino y nos quedamos juntos hasta las 6 de la tarde. Quiero enviarle un saludo muy especial a todas las personas que están almorzando, los que están chambeando, a los amigos del volante también. Y sobre todo, ¿sabes qué? A esas personas que están haciendo movilidad y que están recogiendo a los chicos del cole. Un abrazo para todos los que estén por ahí. Manden sus audios, sus mensajitos y todo lo que quieran, pidiendo sus canciones favoritas, saluditos y mucho más. Hoy día estamos así con el WhatsApp más que disponible para ti, más de lo normal, y sobre todo para complacer todos tus pedidos y saludos. Así que a seguir enviando al 945-796-202 mientras disfrutamos de una lady como tú en Radio Disney Perú 94.3.

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1: Hola, Radio Disney. Me gustaría que pongan la canción Tú vas, sí, de Reels.

0: 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Gracias por acompañarnos y vamos ahora con este demon. 1, 2, 3 de Sofía Reyes con Jason Derulo y de la Ghetto en Radio Dice Perú 94.3.
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0: Y aquí estamos de vuelta, gente. Eso es Radio Dice Perú 94.3, la radio que te escucha. Y tenemos audio loco, gente, al 945-796-202, nuestro querido Tommy.
1: Hola, hola, Radio Ina y Perú. Hola, Gino, ¿qué tal? Saludos aquí, como siempre, del medio del tráfico, cruce de aviación y México. Un tráfico, ¿para qué te digo que no? Sí, sí, horrible. Como cuando me levanto en la mañana. Pero estoy con la buena compañía de Radio Disney Perú. A tomar la vida con buena actitud. Gracias por toda esa buena música. Aún no llego al almuerzuki. A ver qué encuentro. Gracias, Radio Disney Perú. Saludos.
0: Lo máximo, mi hermano. Aprovecho cuando llegue el almuerzuki. Nos cuentas cuál es, obviamente. Así que un abrazo enorme, mi querido Tommy. Y a seguir disfrutando. Ya saben los consejos sobre el trafiquiño limeño. Gracias a Tommy, Adrián. Vamos ahora con Mark Sey y Raúl Alejandro. ¿Qué nos traen este temón de temones? Ah, no, primero vamos con este. Tú o yo de Silvestre Dangón y Carlos Vives en Radio Dice Perú.
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Y aquí estamos de vuelta, eso es Radio Dice Perú 94, es la radio que te escucho. Buenísimas canciones, disfrutando a lo grande. Fiorella Locura ya empieza a enviar sus stickers desde ya. Quiero audio, gente, audio, no quiero nada escrito. Porque, ¿saben qué? Desde hoy día, desde este momento, todas las personas que manden mayor cantidad de audios van a tener más chances de ganar a los premios que tengamos en esos momentos, que se vienen cositas más adelante. Después no digan que no les advertí y después no quiero que me estén escribiendo como algunas personas por Instagram renegando. Así que, y ya lo saben, ¿eh? Yo no tengo nada que ver, pero solo les digo eso. Así que anotar eso, ya lo saben. Vamos ahora con Ale Yorgaki, que nos trae Capaz el merenguetón en Radio Dice Perú 94.3. Para Tommy Dren, que le encanta esta canción.

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1: Oye, estoy recibiendo quejas, ¿sabes? Después de lo que he dicho, no, pues Fiorella, yo no me refería a ti. ¿Por qué te sientes aludida? Un abrazo muy grande para ti, Fio. No, no te queremos perder nunca. Te mando un beso enorme. Pero así es, pues, es cuestión del azar, son cositas de suerte. Te mando un besote. ¿Qué más nos pones por acá? No, ¿por qué? Pero escúchame, pero yo sé que tú querías ir al concierto ayer, estuvo muy bueno. Mira las historias que vamos a subir próximamente y también seguramente un reel o algo por el estilo de lo que fue el concierto de ayer de Ed Sheeran. Así que estén atentos y también obviamente a nuestro WhatsApp 945-796202 mientras disfrutaremos de estos 30 minutazos de música sin corte, sin interrupción en Radio Disney Perú 94.3.
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1: Y aquí estamos de vuelta, gente. Qué buenos 30 minutazos de música sin corte, sin interrupción, que acabamos de disfrutar con todos esos artistas que tanto nos gustan a ti, a mí y absolutamente todo el multiverso. Y bueno, pues aquí quiero darle un saludo a Denis, que me dejó un mensajito así extraño. Hoy te vi guapo. ¿Será para mí o se ha equivocado de WhatsApp, Denis? Confírmame eso. Fiorella dice, no, jamás me van a perder. Mentira, los amo. Te amamos también, mi querida Fío. Por acá Fátima nos pone, confirmo, el concierto estuvo buenazo, el concierto de Ed Sheeran, que más adelante vamos a ver un poquito de eso. ¿Qué más tenemos por aquí? Bueno, también mensajitos muy, muy, muy, muy divertidos, como por ejemplo este que nos ponen, hola Radio Disney, gracias por la linda música que ponen, realmente me alegran el día, muchas gracias. Así que, no, gracias a ti. Y bueno, pues para eso estamos, mi querida Lucía. Ah, me respondió Denis, para ti, mí, me ponen, ¿qué? Para ti y mí. Un abrazo, entonces, mi hermano. ¿Dónde me has visto? Cuéntame para saber. Un abrazo y a seguir disfrutando. Vamos con ese temón de Huntrix Golden en Radio Disney Perú 94.3, la radio que te escucha.

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Y estamos de vuelta aquí en Radio Dice Perú 94.3 y Denis ya no respondió y me ha puesto, sí, te vi entrando a la radio. Pero, ¿cómo sabías que era yo, Denis? ¿Nos conocemos? ¿Cómo es la cosa? Quiero que me comentes más ahí a la interna. Fiorella también tiene chismes, me dice, pero más adelante, bueno, dice que son internos, no sé.

0: Deben comentar. Igual, un abrazo muy grande para Álvaro, que está disfrutando de la mejor compañía, porque ya saben, gente, que eso es Radio Dice Perú 94.3, y nuestro WhatsApp está más que disponible para ustedes, así que por favor, joven, el número.
1: WhatsApp 945-796-202.
0: Ya lo sabes, 945-796-202. Vamos ahora con más música, porque a esta hora de la tarde, siendo las 3:47, te vamos a sacar los vives con Te Dedico en Radio Dice Perú 94.3.

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1: Hola Radio Disney, gracias por la buena música, siempre levantando el ánimo en este teletrabajo que tengo que hacer en estos días. Quería pedir la canción Dardos de Romeo Santos y Prince Royce. Muchas gracias.

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1: Radio Disney, quisiera que ponga la canción de Bruno Mars y

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Y aquí estamos de vuelta en Radio Dice Perú 94.3, la radio que te escucha. Arrancamos nueva hora de programa. Hoy día jueves 21 de mayo del 2026, son las 4 y 12 de la tarde. Y a mí me encanta cuando me llegan este tipo de WhatsApps que son bastante románticos. Y me escribe una persona, me ha dicho, por favor no digas mi nombre. Y nos pone lo siguiente: hola, ¿qué tal, Gino? Hola, Radio Disney. Por favor no mencionen mi nombre, acá va su nombre, no lo voy a decir todavía. Pero nos pone lo siguiente: quisiera contarles que me gusta mucho una persona, una chica que me llama mucho la atención en el trabajo. Ella se llama Ela y me gusta.

gustaría dedicarle una canción bonita, a ver si por ahí ella la escucha. Y quién sabe, en un futuro podamos empezar algo bueno. Así que espero que pongas una canción linda. Gracias, saludos. Nos pone R nomás, así que, bueno, pues lo máximo. Qué lindo mensaje. Así que, Ela, ya sabes, tienes un admirador secreto y esta canción va para ti. Porque de repente, en una vida pasada, así lo fueron. Y esto es Una Vida Pasada de Camilo y Karin León en Radio Dice Perú 94.3. Disfrútala aquí, como siempre, en la radio que te escucha.

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0: Son las 4:28 de la tarde, gente. Ya sabes que estamos buscando el triple de canciones, así que anímate a dejar tu propuesta en nuestro
1: WhatsApp 945-796-202.
0: Eso, joven, gracias. 945-796-202. 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Ya lo sabes, y ahora vamos con este temón de Shakira. Te felicito en Radio Disney, pero 94.3.

4:35 de la tarde, gente, de radio, dice Perú 94.3, como siempre, con harta locura a esta hora de la tarde, porque viene el triple de canciones. Lo programa Mayra, quiere escuchar I Just Might de Bruno Mars, Mystical Magical de Benson Boone, y para cerrar, Swim de BTS. Qué buenas canciones para este triple de canciones. Así que ya sabes que al WhatsApp nos puedes comentar qué te pareció, si te gustó o no te gustó, o si cambiarías algo. Eso es Radio Dice Perú 94.3. ¡Oh!

0: Ese fue el triple de canciones programado por Mayra. Me gustó mucho, ¿eh? Muy, muy, muy chévere. Vamos a escuchar al juez para arrancar estas reacciones de triple.
1: Hola, hola, hola, hola, Radio Disney Perú. Buena selección, buen triple de canciones. Bien, DJ Mayra. Yo le doy... ¿Qué le pasó? 150 bananas. Buen triple, buena selección. Gracias, Radio Disney Perú. Buena música. Saludos. El juez.
0: Claro, como no tenemos la cancioncita de las bananas, la tararía. Bueno, la silbado, así que vamos a subirla. Ok, próximamente tenemos nuevamente la cortinita de las bananas, gente. Carlita nos pone, me gustó el triple de canciones de Mayra. 20 bananas, lo máximo. Y por acá Lucía, hola Gino, me encantó el triple de canciones, muchas gracias, gracias a ti. Vamos con más música, gente, porque eso es Radio Disney Perú 94.3 y ya sabes que calificamos con bananas. Real Gangsta Love de Trueno a esta hora de la tarde.

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0: vámonos.
1: Adiós.
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3: Hola Radio Disney, ¿cómo están? Porfa, ¿me podrían poner Hips Don't Lie de Shakira? Gracias.

0: Gracias, Belén.
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aquí estamos, gente, arrancando con nuestra última hora del programa, 5 y 6 de la tarde. Eso es Radio Dice Perú 94.3, la radio que te escucha. Así que a seguir pasándola increíble, a seguir disfrutando. Hola, Alina Valentina, te mandamos un beso. Carla, Tommy, Adrián, también. ¿Quién se viene por acá? Denis. Y aquí tenemos a Lucía. Un abrazo, bueno, gente, pero pongan sus nombres pues también en sus descripciones de WhatsApp, porque así es más fácil también para leer quiénes son cada uno de ustedes. Bueno, igual un abrazo para todos los que están conectados, y los que se están conectando, sigan disfrutando de la mejor compañía. Vamos ahora con Los Ángeles Azules y Emilia, que nos traen Perdonarte, ¿para qué? En Radio Dice Perú 94 de Félix. Un abrazo, mi hermano, disfruta esta canción.

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Y estamos de vuelta aquí en Radio Dice Perú 94.3, la radio que te escucha. Y bueno, vamos a tener una actualización, porque ¿se acuerdan que hace unas horas nos escribió una persona para enviarle un saludo muy especial a alguien que le está llamando mucho la atención en su trabajo? Y bueno, pues no, todavía no nos quiere decir su nombre, se llama R nomás. Y bueno, pues nuevo mensaje para ella, que es ella. Y dice, bueno, pues que le encantaría pasar más tiempo juntos, que le encanta su forma de ser y quisiera conocerla mucho más, sobre todo cuando. Así que este es un romántico de aquellos. Bueno, quiere dedicarle esta canción ahora, antes que el tiempo se vaya, de Fonseca y Juanes, en Radio Dice Perú 94.3.

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Tengo un amor de Toby Love aquí en Radio Dice Perú 94.3, la radio que te escucha. Y bueno, pues se enfrió el día, gente. Hace unas horas todavía había una especie así de solcito, de solcillo, pero ya se fue. Pero no importa, porque aquí te abrigamos y te calentamos con cada una de las canciones que tenemos para ti. Así que ya lo sabes. Y te recomiendo que te vayas a nuestras redes sociales, nos sigas y actives las notificaciones, porque muy pronto verás una entrevista exclusiva que tuvimos para los Santos Bravos que subieron hoy día por aquí. Así que chequea ahí un pequeño teaser ya en nuestro Instagram, encuéntranos como @RadioDisneyP. Y bueno, pues hablando de ellos, vamos a escucharlos con Radio Dice Perú 94.

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bueno, gente, de esa manera llegó el momento de decir adiós, porque nos vamos, gente. Así que nada, mañana es viernes, así que prepárense, vayan preparando ya todos sus audios, sus notas de voz. Mañana hay modo finde, así que ya lo saben, viene un programa increíble, y todo al 945-796-202, gente. Ha sido un placer acompañarnos. Mañana

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